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Vayamos por partes. Muy poco que objetar de Rancid, ganas de gustar y repertorio indiscutible. 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Hola, somos Rage Against the Machine de Los Ángeles. Fue todo lo que dijo Zack de la Rocha a un público que merecía un poco más de entusiasmo por parte de los que estaban encima del escenario. Rage Against the Machine, cada vez que se ponían manos a la obra, eran una auténtica apisonadora, intensos y directos, o sea, nada que objetar. El problema, unos paupérrimos 70 minutos de actuación y los intervalos entre tema y tema más largos de lo deseable. Quizás esa pose de antiestrellas la están llevando demasiado lejos y siguen sin darse cuenta que poco le importa a la gente sus mensajes políticos. Fue un buen concierto, pero creo que el grupo puede ofrecer más de lo que dio aquella noche. Y a las horas fue una referencia a un tema que a la revista es menciona també a la secció de correu, la comparativa entre concerts dels 80 i concerts dels 90. Diu: ahora que están de moda hablar, ahora que está de moda hablar de los conciertos heavies de los 80, no podía llegar a imaginarme lo que podría haber pasado si hace 10 años un grupo como Iron Maiden toca 70 minutos y encima no se dignan en dar las gracias a sus devotos fans. Seguramente el Palau d'Esports hubiese dejado existir esa noche. Y sí, Rancid ganaron la partida. 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

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Fue la gran escena de la noche. Estoy de acuerdo en que Poderosa Afrodita es una gran película, un regalo del cielo para cualquier fan de Woody, con la sorpresa añadida de encontrarte ahí dentro a la grandiosa Mira. Aunque si comparamos el film con Bala sobre Broadway y Misterioso asesinato en Manhattan, yo lo encuentro inferior a ambos. Dead Man Walking lo disfruté menos. Me parece un buen film, por supuesto, pero en el pasado se han rodado películas sobre ese tema mucho más impactantes. 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Todo el mundo parece haber quedado satisfecho con Abiertas al amanecer, pero a mí la parte de los vampiros no me convenció nada. No me gusta el estilo de Robert Rodríguez como director, ni soporto a Juliette Lewis, que en los últimos tiempos se está colando en toda clase de películas. Tuvimos que soportarla hasta en Basketball Diaries de Leonardo DiCaprio. Además, comparto contigo la opinión de que Rodríguez está chupándole la sangre a Tarantino. El tipo se ha convertido en la sombra permanente de Quentin y empieza a resultar cargante. Conozco la extraña conexión Springsteen-Taxi Driver. Efectivamente, Scorsese le ofreció a Springsteen el papel de Travis Bickle en el mencionado film, pero el cantante no aceptó, por suerte para nosotros. No dudo que, en cuestión de imagen, el Bruce de aquella época habría encajado en el film, pero le faltaba la mala leche de De Niro y tampoco creo que se escondiese un gran actor dentro de él. 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

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Yo, en cambio, no puedo decir que lo pasase tan bien rodeado de imberbes que en muchos casos estaban viviendo el segundo concierto de su vida. El primero fue el Smashing Pumpkins 4 días antes y se comportaban como si todavía siguiesen en el patio del colegio. Desde hace ya tiempo no encuentro el mismo placer que antes en este tipo de shows, no por culpa de los grupos, sino del público, que se ha tomado esto del pogo como una moda más, algo que les parece increíblemente nuevo, aunque haya estado allí desde hace 20 años. Muchos se toman esos conciertos como exhibiciones de atletismo, y esto acaba siendo aburrido. En el show de Rage Against the Machine el ambiente fue muy cargante. La gente aguantaba 3 temas partiéndose la crisma, y a continuación abandonaba la zona de abajo para beber algo y recuperar la respiración. En lugar de ir a partirse en 2 lo antes posible, deberían tomárselo con más calma y aguantar todo un show en las primeras filas, sin tantos saltitos ni tanto puto moshing. Y Ian César Martín continúa. Digo, pero claro, esa nueva generación de chavales que han descubierto la música con los Rage Against the Machine creen que en un concierto todo se reduce a esto, saltar y hacer pogo desde el primer tema hasta el último. Solo conocen eso y se lo toman como una ley sagrada. Y está muy bien comenzar a escuchar música con Rage, y está muy bien hacer pogo, pero el mundo no se acaba ahí. Lo que antes era una cosa espontánea, algo que surgía de forma natural, se ha transformado en una moda, y encuentras a críos que ni miran el escenario y a quienes lo único que les preocupa es lucirse en las primeras filas. 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A diferencia de lo que ocurre hoy en día, las actuaciones eran largas y los grupos mostraban entusiasmo total. La apatía era un pecado capital en un concierto de Heavy. Público y grupo se reunían para vaciarse en esas potentísimas noches y nunca veías a un cantante arrogante mirando a la gente con cara de asco o a un público poco entregado, cosa que en los 90 pasa bastante a menudo. I finalment li preguntaven al César Martín per Steve Bators i els seus Lords of the New Church. I deia, pasando al asunto Lords of the New Church, ignoro cómo podrás conseguir la actuación del grupo en La Edad de Oro. Prueba a llamar a Televisión Española. Y sobre el concierto que vi de ellos en Barcelona, te puedo decir que tuvo lugar en mi sala favorita de la ciudad, la sala 666, aquella que tenía las paredes adornadas con nichos de muertos. Y fue uno de mis conciertos favoritos de la década, junto al de Johnny Thunders en el Estudio 54, el de Iggy del 88 también en el Estudio 54, y otras tantas noches inolvidables. 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